0: Esta canción la hace Fonseca, se llama Te Mando Flores. Bésame de regreso en esta noche de jueves.
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0: Vamos a seguir cantando con nuestra música Bésame la noche de este jueves. Precisamente un momento muy especial para compartir con ustedes que además son los mejores oyentes del mundo. Tienen y han escogido, han seleccionado a Bésame como su mejor plan en esta noche de jueves. Es un millón de primaveras. Aquí está Vicente Fernández.

Esta canción la hace Andrés Cepeda al lado de Sebastián Yatra, se llama Magia. 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En nuestra página somos www.besame.fm. Allí a través de la internet hacemos presencia con cada uno de los contenidos y la señal romántica de audio de nuestra señal emisora Bésame que te enamora. Esto lo hace Ricardo Montaner, se llama Solo con un beso.

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0: Esta canción la hace Josie Quinn, se llama Nuestro Secreto. 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
0: 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Vamos a seguir disfrutando de la música de Bésame. ¿Qué tal esto de Cristian Castro?

Es La Playa, La Oreja de Van Gogh, es nuestra música Bésame, Te Enamora, 7:37 minutos, un recorrido que nos trae más canciones, más artistas. Los chicos de Magneto de los años 90 trajeron este cover que fue un total éxito, ¿no? En esa época, año 1991. La canción se llama Vuela, Vuela. Vamos a seguir cantando felices con Bésame en esta noche de jueves. Bésame de regreso.

Vamos cantando con algo de ritmo la noche de este jueves con más canciones. 7:51 minutos en este jueves. Escuchas Bésame Cali 106.5. ¿Recuerdas esta versión de Marc Anthony? ¿A quién quiero mentirle? 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
1: 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Son las 8:58 minutos, 8:58 en esta noche de jueves.
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Qué gran canción esta para iniciar esta nueva hora de música. Ya hemos atravesado las 4 de la mañana, 4 minutos. Buenos días, buenos días, buenos días, buenos días, buenos días, buenos días. Feliz mañana de viernes, fin de semana. Estás escuchando Bésame Cali 106.5. Bésame te enamora. ¿Cómo van las cosas? 4 de la mañana, 4 minutos, hora de Colombia. Muchísimas gracias a quienes incluso se conectan desde otras partes del mundo a través de nuestra página www.bésame.fm y que evidentemente pues tienen otra señal horaria, ¿no? Tienen otro uso horario. Aquí estamos en cualquier momento del día. Siempre es pertinente y bien bonito hacer ese contacto contigo y con nuestra música Bésame Inolvidable. 2 horas de estos clásicos que han dejado una huella en tu corazón. Vamos a iniciar con esto de Leodán. Se llama ¿Cómo te extraño, mi amor?

Detrás de mi ventana, así lo dice Yuri en la música de Bésame Te Enamora. Son las 4:16 minutos, mañana de viernes, fin de semana, que trae más sonidos y canciones para recordar. Aquí está Rudy Márquez, No lo puedes negar.

Bueno, ahí estaba Camilo VI con una de sus canciones. Incluso se las dije cantada, ¿eh? Son las 4:26 minutos. De eso se trata este espacio, para recordar muy buenas canciones y además cantarlas con el corazón. Primera canción recomendada en este encuentro de viernes con el baladólogo recomienda.

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0: una bellísima canción, se llama Pecado de Amor. Estaba Lisa López, esta artista mexicana. ¿Recuerdan Rumores con Joan Sebastián? Es la misma voz que acompaña justamente esa canción, aquí como solista. Son las 4:38 minutos en esta mañana de viernes, fin de semana. 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Aquí está Joe Dassin, Solo Puedo Mirar Atrás.
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Se llama amor.

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quisiera que tú estaba Diego Verdaguer en nuestra música Bésame te enamora. 4:50 minutos, vamos cerrando esta hora de canciones. Lo vamos a hacer con Luis Ángel de Argentina. Esto se llama Lluvia. Tus besos fríos como la lluvia.

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Vicky Carr, ¿qué tal esta forma de abrir esta nueva hora de música? Cantar con las canciones de Bésame. Vamos a ponerle algo de alegría musical, por supuesto, a esta mañana de viernes con estas canciones que tienen algo de ritmo y que pegajosamente, ¿no?, también forman parte de esos bonitos recuerdos. Vamos a continuar con esto que hace Basilio. A propósito, ¿qué tal si seguimos cantando en esa onda de ponerle algo de ritmo? Y lo vamos a hacer con esta canción que se llama Tanto, Tanto Amor. Escuchas Bésame Cali.

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Son las 5:15 minutos. Levántate feliz con nuestra música Bésame. Tenemos nuestra página, es www.bésame.fm. Elige la ciudad de Cali para establecer ese contacto las 24 horas del día con estas canciones. Y la música que te enamora está aquí a través de Bésame. Ella es Isabel Pantoja.

Me enamoro de ti, ahí estaban los ricos y pobres. Avanzamos 5:27 minutos, segunda canción recomendada en esta mañana con el viaje musical inolvidable Bésame que tenemos de 4 a 6 de la mañana, hora de Colombia, de lunes a viernes a través de Bésame Cali. Esta sí sé que la van a cantar completita, es una canción que tiene muy bien familiarizada, ¿saben? Pero entre semana casi no la encontramos en nuestra

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favor, Me Siento Sola. Esta canción va a empezar a sonar muy bien y la hace Tormenta. Antes escuchábamos a Álvaro Torres con De Punta a Punta. Mañana de viernes, fin de semana, escuchas Bésame Cali 106.5.

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0: un italiano sincero.
1: Es el italiano. Seguimos cantando felices. Son las 5:51 minutos en esta mañana de viernes, fin de semana. 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
1: El inicio de esta canción a mí me parece como entre dramático, entre suspenso, pero a su vez un inicio que le trae a uno como recuerdo, ¿cierto? Pues se llama Cuando se acaba el amor. Y yo creo que ese drama y ese suspenso todos lo hemos sentido en algún momento de nuestras vidas y en algún momento de nuestras relaciones, cuando sentimos que ese amor por esa persona especial ya se está perdiendo, bien sea porque esa persona se ha encargado de ir matando poco a poco ese amor con sus malas acciones, o bien sea porque uno tenía una ilusión y al no cumplirse las expectativas o al uno no estar tan centrado en la persona, se fue dando cuenta poco a poco que no era, o que lo que uno sentía no era real. Bueno, eso es de ambas partes. Vamos a escuchar la letra. Guillermo Dávila, 6 de la mañana, 4 minutos.
0: Besa.

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1: Me encanta acompañarnos. Ya por aquí está la Nicole. Pero espere, porque aquí no sé si tengo retorno o tengo retorno. Vamos a ver. Ahora sí, señorita Nicole, buenos días. ¿Cómo amanece? ¿Cómo se encuentra? ¿Cómo está? ¿Vio la ciudad? ¿Cómo se encuentra? ¿Cómo con neblina? Lo que hablábamos ayer.
2: Exactamente, linda, para usted y para todos los oyentes de Bésame. Buenos días, les decimos buenos días. Bésame, qué rico saludarlos una mañana más. Qué rico poder decir, estamos acompañándolos. Ya en el viernes, sí. Estamos a viernes, prácticamente ya se está acabando esta semana y para mí es un placer volver a estar con ustedes a través de esta casa tan hermosa que es Bésame Te Enamora. Sí, señora, respondiéndole su pregunta, exactamente esa mañana cuando me desperté, pues yo vivo en un tercer piso, o sea, pues mi casa tiene tres pisos. Ajá. En el tercer piso queda mi cuarto y yo estaba en el tercer piso y volteé a mirar a la ciudad porque me veo todas las montañas y yo decía, Dios mío, hoy va a ser un día frío, esperemos. Ajá. Porque usted sabe que el clima de la ciudad de Santiago de Cali es como los hombres, difícil y confuso, y pues no sabremos si realmente...
1: Y como esa compañera tóxica bipolar.
2: Entonces no sabemos si realmente va a ser un día frío, pero hasta el momento sí está un día bastante templado.
1: Ay, qué dicha. Bueno, saque la chaqueta, el saquito, lo que
2: la
1: se
2: sombrilla.
1: Quiera poner.
2: La sombrilla le sirve tanto como para el agua como para el sol. Entonces, ahí está.
1: Si es para el día, sombrilla. Si es para la lluvia, paraguas. O para la noche, paraguas.
2: Pues es lo mismo, mi amor.
1: No, pi. Sombrilla es para el sol.
2: Es el mismo, no hay mismo material, es lo mismo, no, solo que se llama diferente.
1: No.
2: Sí.
1: Pero vamos a poner esto en pregunta a los oyentes. Es lo mismo la sombrilla que el paraguas, no por el material, porque el material es para los rayos ultravioletas. Y el paraguas sí es el material, es más preciso.
2: Pues yo lo
1: para
2: conocía
1: paraguas,
2: que era lo mismo, pero que lo llamaban diferente.
1: No, señora. No me voy a contar, usted cuéntale a su esposo para mí. No,
2: mi Google.
1: Usted cuentaría, como dice. Cuento. Bueno, cuentoría o va a cuentear a su esposo.
2: ¿Qué? Dios mío, padre amado.
1: Cuente a su esposo, a mí no me cuente. Mientras Nicole busca el significado. Pero espere, no vaya a decir la respuesta. Si usted la tiene positiva y es correcta, si usted tiene la razón, pues preguntémosle a los oyentes. Esa es una buena pregunta para abrir en esta mañana, 6:15 minutos.
2: Vea pues, aprendiendo cosas nuevas.
1: Nicole dice que el paraguas y la sombrilla es lo mismo. ¿Ustedes qué opinan? Pero no vayan a googlear.
2: O sea, siento que es el mismo objeto, solo que lo para llaman lo diferente y lo utilizan hecho para algo
1: listo,
2: diferente.
1: Listo, dejémoslo ahí. Yo tengo la percepción que es diferente. Zoom, sombrilla, pues para mí paraguas para el agua. Pero bueno,
2: ajá,
1: yo lo tengo ahí claro. Preguntémosle a los oyentes. Nadie nació aprendido. Todos podemos tener la percepción de Linda Galeano que está loca o puede ser que sí sea real.
2: O que no le haya prestado nunca atención al tema y diga, ve, sí.
1: Ustedes nos cuentan, ustedes nos dicen, no, Linda, es lo mismo, loca, o sí es lo mismo, le da razón a Nicole, lo que quiera, como quieran decirlo, o nos dan la explicación si la tienen. 6 de la tarde, ¿vio? 6:16 minutos, Nicole, ¿quién piensa en ti? No, feliz, Bésame Te Enamora, buenos días.

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1: Nicole, ¿a usted le gusta Selena Quintanilla?
2: Me encanta Selena Quintanilla. Además que todos sabemos que realmente es un ícono. Y no solamente ello, sino que nos enseñó muchas cosas a las mujeres. Y entre ellas que es que siempre tenemos que luchar por nuestros sueños. Señora. Y que las mujeres también estamos hechas para grandes cosas. Y ella nos dejó esa enseñanza para toda la vida.
1: Ay, sí, a mí también me encanta Selena. Selena, como le decían o le dicen Chex-Mex.
2: Mire que ya es la clara representación de Dios, líbranos realmente de la envidia.
1: Uy, sí.
2: Líbranos Dios de mío. Las malas amistades. Líbranos de los que nos abrazan.
1: No, de los que se obsesionan con uno también
2: exactamente,
1: pendejamente.
2: Exactamente, de los que nos abrazan, pero nos están deseando cosas un poco más allá de lo bueno. De esas personas, como lo dice Linda, que se obsesionan con uno sí. y no saben tampoco cómo
1: gestionar esa obsesión.
2: Esos sentimientos tan sí, fuertes. Señora. Porque es que la historia de Selena de verdad que es muy difícil, pero nos deja una enseñanza y es realmente cuidemos qué tipo de personas ingresan a nuestra vida.
1: Ve, y hablando así como de Selena un poco, ¿vos te viste el
2: documental?
1: El documental por el que le hicieron, creo que es en HBO.
2: No, no me lo vi.
1: Que lo hizo Saldívar y la familia de Saldívar.
2: Me vi algunas partes, algunos fragmentos puntuales. Sí.
1: Eso es como todo conspirativo, pero yo digo, ¿será real?
2: Ay, pero mira que yo siento que sí.
1: A mí algo también me dice en el corazón.
2: A mí algo me dice que sí. Que le pegaron al perro por ese lado con el tema de la realidad. Porque muchas veces en ese tipo de documentales, pues no se puede. Por ejemplo, lo que pasó con la película de Michael Jackson. Uh-huh. La película de Michael Jackson fue muy criticada a través de muchas personas porque la gente quería, pues, tener un poco más de eso. Ajá. Lo conspiranoico, ingresar un poco más a la vida de él.
1: Que le dijeran, está vivo.
2: O que les dijeran que él sí había estado en esas islas con los niños. Todo ese tema tan fuerte alrededor de él. Y la película realmente se basó solamente en su carrera artística y en todo lo que vivió con su padre. Ajá. Entonces, ese documental que tú estabas hablando puntualmente, sí le pega al otro palo y es muy bueno. Y realmente sí nos deja pensando muchas cosas de todo lo que le pasó a ella y de toda esta situación tan difícil.
1: Vea, para los que no saben de qué estamos hablando, de pronto no se lo han visto, es que no estoy segura si es HBO, creo que sí.
2: Es que no me acuerdo la casa realmente. Además, no nos están pagando, entonces no hay casa.
1: Pues sí. Y resulta, es que está el más popular en Netflix, que obviamente se lo hicieron en pro a Selena, que es lo que siempre se ha hecho. Ya hay muchas películas de eso y como documentales.
2: Que es muy bonito, es muy. Es la historia, va contando el paso
1: por el lado de allá.
2: Exactamente.
1: Pero por el lado de la Saldívar, la familia salió a hablar y a contar que ya eran tan mejores amigas que la Saldívar le cubrió su amante, un cirujano,
2: ¿y qué?
1: Un man que estaba retragado de ella, y que esta señorita Selena, que en paz descanse, le montó el cuerno a Chris.
2: Y que además, pues, él también había tenido una gran inversión en su carrera. Uh-huh. Económicamente también había invertido en ese tema. Y realmente, pues, digamos como que la desromantizaban un poquito, porque uh-huh. yo sentí que la desromantizaban
1: sí,
2: un poquito.
1: Claro.
2: La desdibujaron.
1: La bajaron del peso. Sale que todos tenemos a Selena de dama y de esposa y de señora.
2: Pero es que también tenemos que ser personas tan claras en la vida. Y es que ¿quién es perfecto?
1: Nadie.
2: O sea, todos tenemos demonios y ángeles.
1: No, y venir eso a decir a estas alturas del partido como que no cuenta.
2: ¿Y qué tiene que ver que haya sido infiel o no haya sido infiel? ¿Qué tiene que ver eso con su carrera artística y lo que a nosotros realmente nos importa?
1: Claro, sino que
2: es su música,
1: sino que lo que le convenía a doña Saldívar era sustentar, pero como habían tanto robo, tanta pérdida de dinero, entonces ya lo que decía es que la pérdida de dinero
2: no venía de parte de
1: eso, era porque Selena le decía, venga, hágase la que se está cogiendo esta platica, pero para que me compre boletos, porque yo voy a viajar a New York a verme con mi amante. Pero entonces usted hágase los autoenvíos. Por eso cuando el papá de Selena, y como todo era cuento y todo era engaño y todo tenía que estar escondido.
2: Tan linda mi amiga, tan linda. Y usted le dicen, ay, hágase que está robando. Y uno dice, ay, sí, voy a decir que estoy robando.
1: Pues,
2: o sea,
1: yo digo la verdad. O sea, digo, sí. si a mí me pasara, por ejemplo, contigo, un ejemplo, que tú me dijeras, linda, necesito irme a ver con alguien X, mándese usted este dinero a su cuenta, cúbrame, yo te cubro. No, tampoco te mataría, pero pues yo tampoco te voy a desvivir.
2: Dios mío, Dios me libre, ok, eso es un replaca.
1: Pero yo te cubro.

0: Alguna vez tú, así alguna vez, como dice la canción, si una vez tuvo la razón, pues ya que mija, ya le tocó pagar, ya pailas uno. Esos son los errores que uno comete en la vida. Algunos se pagan con la vida, con dinero, con tiempo, etcétera. Y pues ya le tocó pagarlo prácticamente con su tiempo y con su vida ya encerrada.
1: Entonces, exactamente, y no solamente digamos con el tiempo que se mantuvo encerrada, sino con el rechazo de la humanidad. Ella,
0: señor,
1: ella tiene que cargar eso con toda su vida, porque va a ser un ser humano, primero, que yo creo que nunca va a ser ni aceptado, ni entendido, ni querido por todo el tema de la emoción que presentó Selena en su tiempo.
0: Claro, ¿no? Y por mucha verdad que
1: además
0: la
1: muy
0: luz.
1: muy juzgada, porque pues no sé si nos recordamos hace un poquito cuando ella salió del tema de la cárcel, que también pues estaba diciendo que estaban buscándola porque querían pues acabar con su vida.
0: Desvivirla.
1: Ajá, exactamente. Entonces pues eso también fue muy polémico en ese momento, porque los fanáticos, realmente fanáticos, porque hay personas muy muy obsesionadas también con
0: Selena,
1: los artistas,
0: sí,
1: en serio, pues querían llegar a ese momento donde tomar partido y decir: es que usted le quitó la vida a mi artista y yo lo voy a hacer con usted. Y eso también es muy delicado. Realmente
0: sí,
1: la salud mental también es muy fuerte en este tema.
0: Mejor dicho, ay, sea lo que sea, pues igual seguimos queriendo mucho a nuestra Selena, que pesar que no esté este ícono entre nosotros. Y pues de esas historias lo que queda son los ejemplos.
1: ¿Te imaginas un concierto de Selena?
0: No, qué amor, estuviera viva en este momento. Era
1: ¿te
0: la
1: imaginas?
0: Diva de las divas, de las recontradivas.
1: Qué bendición poderla escuchar en vivo.
0: Bueno, pero bueno. Ya que. Y nosotras somos bien chismosas, Nicole. Tomemos café más bien. 6:30 minutos. Este beso me te enamora.

0: Ese error es cosa de ayer.
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A mí me gusta contarles cosas chéveres a nuestros oyentes. Claro, es importante que tengan esto en cuenta porque son los eventos que tenemos en la semana, bueno, más bien en el fin de semana. 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
1: 7:06 a.m. Buenos días. Aquí continuamos acompañándolos Linda Galeano, Nicole Vargas, Linda Galeano. Siempre en Bésame, Nicole. Qué dicha, porque pues en esta mañana podemos saludar y acompañar a nuestros oyentes, aquellos que apenas están conectando y que apenas están levantando con nosotros, ¿sí o no?
2: Y además están mandando su nota de voz a través del 315-580-1065, que es nuestro WhatsApp, y nos están también por ahí, que ya vengo a leerle, Linda, el tema de lo del paraguas y la sombrilla. Ya vengo a hablar un poquito porque la gente ya también por ahí estaba contestándonos y estaba mandándonos su respectivo mensaje. Ya venimos a hablar un poquito sobre el tema. Entonces, ya saben, mande su notica de voz en audios, como dice Linda, repórtenos sintonía al 315-580-1065.
1: Y aparte de eso, Nicole, también información importante, porque ya está por aquí Erika Rebolledo de W Noticias, de Caracol Radio, de Mujeres W, que es una periodista súper hermosa que siempre nos cuenta y súper profesional, que siempre nos da información. Entonces ya la vamos a tener con nosotros, reporte de agua, reporte de movilidad con el agente Andrés, que nos va a entregar toda esa movilidad desde el sur de la ciudad. Y aparte de eso, también el Dios te bendiga, mejor dicho, esta hora está cargadita. Pero por ahora, la hora, 7:07 a.m. y Mijares, no se murió el amor.
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0: 11:14 en Bésame Te Enamora. Ahora sí, mi Nicole, nos vamos con información. Y por aquí ya se encuentra nuestra periodista de W, Mujeres W, Caracol Radio, Erika Rebolledo. Bienvenida, gracias por estar aquí. Ella siempre nos trae esa ráfaga de información y de lo que está pasando en el Valle del Cauca, nuestra ciudad de Colombia.
1: Linda Nicole, muy buenos días a los oyentes de Bésame también. Qué rico, arrancamos este fin de semana de puente festivo y muchos aprovechan para salir de viaje, para disfrutar de los diferentes destinos de nuestro departamento del Valle del Cauca. Sin embargo, atención a esos cambios en las condiciones climáticas de los que hemos venido hablando, porque aunque seguimos bajo la influencia del fenómeno del Niño, pues las lluvias se han hecho sentir con fuerza en las últimas horas, y entre esos golpes que nos han dado han sido en la ciudad de Cali y también en Jamundí. En este último municipio las precipitaciones pues dejaron inundaciones en diferentes barrios, algunas de las cuales también generaron afectaciones en las viviendas, árboles caídos. Los organismos de emergencia están haciendo, por supuesto, todas las evaluaciones en los barrios en Jamundí para tener un consolidado y saber a cuáles familias atender, a las comunidades perjudicadas. Mientras tanto, en la capital del Valle, pues también se reportaron emergencias, entre ellas afectaciones al servicio de energía. Hay algunos barrios que en este momento están afectados por el servicio de energía, pero en Cali está trabajando justamente para poderlo restablecer. Además, se registró la caída de varios árboles también. Uno de los casos que más llamó la atención, no sé si ustedes los vieron a través de las redes sociales, fue el del futbolista Nicolás Hernández, defensor del América de Cali, cuyo vehículo fue impactado por un árbol que cayó en el sector de Ciudad Jardín. El jugador debió ser trasladado a un centro asistencial, por fortuna no sufrió lesiones de gravedad. Sin embargo, pues esto tendrá que ser evaluado para saber si puede continuar con sus actividades deportivas. Y cambiamos de frente para hablar de la solidaridad, porque este fin de semana, cuando ya se cumplen 2 meses del terremoto que afectó a Cali y también al departamento del Valle del Cauca, continúan esas iniciativas, Linda, de solidaridad y también de acompañamiento a las familias damnificadas, las familias que perdieron a sus seres queridos y también, pues, por supuesto, que perdieron sus viviendas. Mañana, sábado 10 de octubre, se va a realizar el Gran Abrazo por Cali y el Valle, que es una jornada que busca acompañar, como lo decía, a quienes perdieron a sus seres queridos, a las personas afectadas por la tragedia, a los rescatistas que participaron además también en esta jornada y que ayudaron a tantas personas en la atención de la emergencia. El encuentro será en la Arena USC de la Universidad Santiago de Cali a partir de las 8 de la mañana. La programación incluye, además de conversatorios, de estar con las víctimas, también van a haber presentaciones musicales y va a ser pues toda una feria para visibilizar los emprendimientos también de las familias damnificadas. Esta iniciativa busca mantener la atención sobre las necesidades de las personas que fueron impactadas por esta tragedia. La invitación es a participar entonces de estas actividades y consultar en los canales oficiales para conocer las condiciones de ingreso y también los mecanismos que están habilitados para realizar los aportes. Y de Cali nos vamos a un municipio que personalmente quiero mucho, porque vivo allá, en Candelaria, el municipio vecino, porque se dio un nuevo paso para hacer realidad la construcción del hospital. Esto es una necesidad que ha tenido el municipio de Candelaria. Hay un hospital que no tiene las condiciones que requiere el municipio y por eso muchos de los habitantes pues tienen que acudir a los servicios de salud aquí en la capital vallecaucana, en la ciudad de Cali. Por eso es tan necesario que se haga esta construcción. Ya se ve el avance. Este proyecto es esperado por la comunidad desde hace más de 20 años. La alcaldía de Candelaria y la gobernación del Valle formalizaron ayer los recursos por más de 44 mil millones de pesos para avanzar en esta iniciativa. De ese monto, unos 24 mil 400 millones de pesos van a corresponder al aporte que hace el municipio y otros 20 mil millones de pesos harían parte de la contribución que hace la administración departamental. La inversión total proyectada para este hospital asciende a los 70 mil millones de pesos, por lo que todavía se deben gestionar 26 mil millones de pesos, esto por parte ya del gobierno nacional. Conseguir estos recursos pues será determinante para la construcción de este hospital que necesita tanto el municipio de Candelaria.
0: Ay, qué bueno, pues mi Erika, muchas gracias por esta información. Esperamos que les haya quedado ahí como clarita la actualización de noticias a nuestros oyentes. Traemos la fuente para que digan, ustedes no son periodistas, ¿cómo es que usted, Linda Nicole, habla? No, pues traemos a los que son de nuestras marcas hermanas, W Radio, Caracol Radio, Mujeres W. Muchas gracias, Erika.
1: Gracias, Linda, y feliz día a todos los oyentes.
0: Y feliz día para ti, feliz fin de semana. 7:19 en Bésame Te Enamora, Diego Torres.

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0: 7:34 en Bésame Te Enamora. Nos encanta contarles cosas chéveres a nuestros oyentes, a nuestra familia Bésame. Y en este caso por acá ya está listo Walter Mazonga, que como siempre nos da información importante, mi Nicole.
1: Sí, señora.
0: De reparaciones de acueducto de energía. Y usted tiene trabajito, sí hay, que ahorita nos va a contar y le va a pasar esta información a nuestros oyentes. Hola.
1: Listo, de una, buenos
2: hola,
1: días.
2: Buenos días para ustedes en cabina, Nicole. Buenos días, Linda. Buenos días, oyentes de Bésame. Hoy viernes 9 de octubre del 2026, reparaciones de acueducto en Ciudad Pacífica, calle 48 con 122, en El Porvenir, carrera sexta con 28, en Santa Rita en dos sectores, avenida Segunda Oeste con 12 y calle 13 Oeste con Segunda A, en Benjamín Herrera, calle 27B con 13, en La Libertad, en la carrera 33B con 18, en Terrón Colorado, en la calle 22 con avenida Sexta Oeste, en Mojica, en la calle 84 con 28 de 4 también. Nicole, modernización de la red de acueducto, instalación de T partida de 36 pulgadas en la red de distribución de agua potable en la zona industrial de Acopiyumbo. Se podría presentar baja presión o también suspensión momentánea del servicio desde las 8 de la mañana hasta las 8 de la noche. En la calle 15 con carrera 39 se llevará a cabo este trabajo de modernización. Energía continúa trabajando para restablecer servicios sobre un sector de Confenalco. Grupo operativo cambiará el transformador de la carrera primera de norte con calle 77. Sobre un sector de La Sirena, grupo operativo cambiará el transformador. En la base, grupo operativo reparará línea por caída de árbol en la carrera 12 con 52. En la Buitrera se revisará en el kilómetro 7, se hará el despeje de ramas en los sectores El Crucero y Altos del Rosario. En el kilómetro 18, grupo operativo revisarán el sector Las Cabañitas para la normalización del servicio de energía. Permítame también, Linda, porque Alcantarillado hará el mantenimiento preventivo al desarenador Guarrus en la comuna 20, limpiará el canal Nápoles en la carrera 80 con segunda. Centros de atención habilitados hoy desde las 7:30 de la mañana: Centro de Atención Cosmocentro, Valle de Lili, Caes, Aguablanca, Jamundillo, Jumbo y Puerto Tejada. Y estarán habilitados centros de atención desde las 7:30 de la mañana hasta las 3 de la tarde en jornada continua: Centro de Atención La Estación, el Centro de Atención Versalles y el Centro de Atención Peñón. E información y servicio para ustedes en cabina, información y servicio para los oyentes de Bésame en este fin de semana.
0: Muchas gracias, Walter Mazón. Usted, como siempre, con información bien importante de nuestra ciudad. Mi Nicole,
1: señora,
0: ¿trabajito sí hay?
1: Trabajito sí hay, para que usted preste mucha atención. Le doy el espacio, le doy el tiempo para que busque su libreta y no se pierda la información a esta hora de la mañana, porque Cali somos todos. Y aquí quiero contarles a cada uno de ustedes que se viene una feria laboral. Sí, señoras y señores, más empleos en Cali. Ven al Polideportivo, que te orientamos de acuerdo con las vacantes disponibles. Señoras y señores, si usted está buscando trabajo, preste mucha atención porque esta información le puede servir. Uh-huh. Será este jueves 15 de octubre de 8:30 de la mañana a 1 de la tarde. ¿Dónde? En el Polideportivo Ciudad de Álamos. Están ubicados exactamente en la calle 62N, número 2FN30. ¿Qué tiene que llevar? Obviamente, hoja de vida, lleve actitud, la fotocopia, ganas, de la cédula, lleve actitud, lleve sus papeles, que usted, para que de una vez, si le llegan a preguntar, qué certificado de esto, que aquí una cosa, que la otra, pues usted ya tenga todo listo. Y si Dios permite, le pueda salir ese día el trabajo, porque empleo sí hay, trabajo sí hay. Entonces, le repito, jueves 15 de octubre, Linda, de 8:30 de la mañana a 1 de la tarde, y estarán ubicados en el Polideportivo Ciudad de Álamos, exactamente en la calle 62N, número 2FN30. Entonces, la invitación para que no se la pierda, porque trabajo sí hay.
0: Epa, me gusta.
1: Gracias, lo sé.
0: 7:38 en Bésame Te Enamora. Y le tengo una invitación muy especial, mi.
1: ¿A dónde me voy a invitar? A mí me encantan las invitaciones, me fascina. Me fascina.
0: Así como usted nos cuenta trabajito y nos cuenta cosas chéveres, yo le tengo invitación para que nos vamos al Centro Comercial Unicentro, a Paradiso Food Garden, donde tienen esta experiencia inmersiva del Principito. Eso está divino.
1: Principito.
0: Es espectacular, es muy bonito, no se lo pueden perder. Obviamente tiene un costo la entrada, pero si usted hace compras ahí en los almacenes como aliado, le van van a dar unos descuentos especiales, unos muy buenos descuentos. Y es para que usted iba a esta experiencia. Si no se leyeron el libro, si no se han visto la película, mejor dicho, se lo están perdiendo. Pero en esta experiencia inmersiva, pues van a saber un poquito más. Y yo sé que se van a quedar como con la gana de conocer más del Principito una vez que estén allá.
1: Me encanta, Linda. Yo no sé si usted de pronto me da el permiso, pero durante el día o durante la mañana quiero tener una dinámica muy importante con nuestros oyentes. Bésame. Sí. Y también se la voy a hacer a usted. Yo sé que la cojo ahí. Porque vea, les voy a hacer exactamente una prueba que hizo un profesor japonés, donde son unas preguntas difíciles que te van a ayudar a conocerte un poquito más. No nos lo tiene que contestar, no nos tiene que decir. Usted va a escuchar la pregunta y se va a autorresponder en su intimidad. Si quiere lo escribe, si quiere se lo dice a alguien o se para en el espejo y responde. ¿Le parece, Linda?
0: Sí.
1: Listo, voy con la primera. Durante toda la mañana les voy a ir tirando las preguntas. En esos momentos voy con la primera para que usted la tenga muy clara. Si te quedara un solo día de vida, ¿se lo dirías a alguien? ¿A quién?
0: Ay. Buena, yo creo, ¿cierto? Que no le diría a nadie.
1: ¿No le dirías a nadie?
0: No.
1: ¿No le dirías a nadie?
0: No.
1: Yo creo que yo le diría.
0: Para atormentar a la otra persona. Yo siempre pienso en los demás.
1: Sí.
0: No,
1: yo sí se lo diría a alguien muy importante, mi mamá, mi abuela. Ajá. Yo creo que pues les daría esa información, pero es que ahí está.
0: Los atormentarías.
1: Atormentarlo sería muy difícil.
0: Mire, esa pregunta es muy profunda, ¿sabe, Nicole? Y muy
1: si
0: profunda.
1: Si te quedara un solo día de vida, ¿se lo dirías a alguien? ¿A quién? La dos viene increíble.
0: Bueno, ahorita me la dice.
1: Sí, claro.
0: Pero mire que esa pregunta es muy profunda, así como estamos hablando ahorita del Principito, que lo esencial es invisible a los ojos, como lo dice él en su libro, mejor dicho.
1: Sí, señora.
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1: ¿Le parece si escuchamos oyentes, Nicole?
0: Me encanta. ¿Qué dicen los oyentes? 7 de la mañana, 50 minutos en Bésame 106.5.
3: ¡Holi! ¡Qué pena! Las estoy escuchando. Que si uno le queda un día de vida. Todos los días yo pongo la emisora toda la noche. Yo no apago la radio.
0: ¡Ay, tan linda! Gracias.
3: Mire, de lunes estoy pidiendo el Dios te bendiga, Linda.
0: Amorcito, tenemos que explicar eso hoy también.
3: Sigue, Linda, cómo sigue la cirugía, Carlitos. Les he dicho, estoy pasando por un duelo muy duro. Ay, mi mascota me la tengo que poner la eutanasia el sábado.
0: Ay, mi vida, te abrazo, te abrazo fuertemente, de verdad que sí.
1: Es que los agentes.
3: El mismo día, y estoy muy triste.
0: Ay, mi amor, lindo.
3: 10 años con nosotros.
0: Ay, te abrazo.
3: Por favor, regálenos el Dios te bendiga desde el lunes y el.
0: Mi reina.
3: Toda la mañana no me los han dado y los truquitos, gracias.
1: Yo la entiendo, yo la entiendo, mi corazón. Pero se nota que no nos escucha, porque es que desde el lunes estamos diciendo que no tenemos cómo enviarles nada, no podemos, no tenemos.
0: Linda, no me regañe a los oyentes, hágame el favor.
1: Lo que pasa es que desde el lunes estamos dando esa información, o sea, desde el lunes en la mañana, en la tarde, Cristian nos repite, Carlos
0: en la noche,
1: repite.
0: Qué linda, aquí está desde las 12 de la noche hasta las 5 de la mañana.
1: Yo creo que es que la oyente no nos está escuchando. ¿Qué me dice nos está escuchando?
0: Cuéntenos.
1: Porque dicen, la escucho todo el día de mentiras, porque esa información no la he escuchado. Los más apenados somos nosotros.
0: Linda.
1: Que no les podemos compartir a ustedes.
0: Que me regaña mi oyente.
1: Importante.
0: Linda.
1: Entonces.
0: Linda.
1: Nicole, deja hablar. Linda. Entonces. No tenemos WhatsApp. ¿Qué pasa? El WhatsApp desde el lunes está fallando. El lunes intentamos enviar información y
0: sí,
1: no, no nos deja. Eso es un problema que tenemos ya, porque es una plataforma, es que nosotros no manejamos WhatsApp. No sé si se recuerdan que nosotros tuvimos unos problemitas hace unos meses que nos empezaron a bloquear el WhatsApp y se nos bloqueaba 24 horas y nos quedamos así ya sin cómo hablar rotundamente por el número. Después pasamos a una plataforma y con esta plataforma hubo un convenio pues para que desde ahí pudiésemos manejar WhatsApp. Y resulta que desde eso pues no funciona, no nada, no sabemos qué es lo que ocurre. Entonces ni el Dios te bendiga, ni los truquitos, ni las reflexiones que Nicole nos ha traído. Ni los suquitos que Nicole nos ha traído, nada. Nosotros somos los más aburridos porque no podemos compartir la información. Entonces, por favor, no se enojen. Ayer una señora me regañó. Así como yo regaño a los oyentes, a mí también un oyente me regañó. Nicole, no me hagan caras.
0: No, no le quiero hablar, usted me dijo que la dejara hablar.
1: Tan linda. Vea, ayer un oyente, antier me regañó. Y
0: ¿por
1: me
0: qué?
1: Habló muy feo. Y es que sí, ustedes no mandan nada, pero no es que no queramos, es que verdad, no podemos. Créanos que cuando no se los enviamos, es que no podemos. Pero es que también se hacen regañar los oyentes.
0: No, regañen los oyentes. Realmente, amor, de verdad, con todo el corazón, primero te abrazo porque
1: sí,
0: para mí
1: parte, sí.
0: La pérdida de un peludito es mi vida. O sea, mis hijos, te lo juro, yo tengo cuatro PUC. Yo tengo cuatro PUC especial y para mí ellos son mis hijos. O sea, son mis hijos completamente. Es más, esta semana fui a mercar y cuando estaba mercando compré una. Mi esposo me ve que yo voy llegando con un peluche y me dice, ¿y usted para quién es eso? Y yo, pues para mi hija. ¿Para cuál hija? Y yo, pues para Kiwi.
1: Para Kiwi.
0: Para Kiwi. Y así sucesivamente. O sea, para mí ellos son mis hijos y te abrazo en el dolor porque realmente yo no sabría cómo actuar en esa situación. Mucha fortaleza, mucho discernimiento de parte de Papito Dios, porque pues todos tenemos muy claro en la vida que son etapas, que todos nos vamos a morir, que todos vamos a partir de ese plano terrenal.
1: Vamos a pasar por momentos dolorosos.
0: Pero es tan doloroso saber que los peluditos que son ángeles, porque yo para mí son ángeles, se tienen que ir tan rápido, que la vida de ellos es tan corta, pero tan intensa, que pues tenemos que quedarnos con lo que nos enseñó, y es amar. Porque ellos sí nos enseñan a amar profundamente. Ellos nos enseñan a amar sin recibir. Ellos nos enseñan a amar sin juzgar. Ellos nos enseñan a amar sin esperar nada a cambio. Usted le puede hacer lo que sea y ese peludito va a seguir amándolo de la misma manera todos los días. Y qué bonito tener ese tipo de enseñanzas en la casa. Entonces te abrazo, primero que todo, con esta situación tan difícil, discernimiento, sabiduría y mucho amor. Y pues además, obviamente, la explicación que ella acaba de dar, mi linda, y es el tema del WhatsApp. Por favor, ténganos paciencia, los queremos con todo el corazón. Nosotros les contestamos a través de la FM y a través de nuestro TikTok, besame.cali, pero no podemos hacerlo a través del WhatsApp. Entonces, que ténganos paciencia, quiéranos, abracémonos, amémonos, pero pues, ¿qué más podemos hacer?
1: Cuando yo perdí mi mascota, Rico, yo quedé hacia... Yo ya no quiero tener mascotas.
0: Ya me acuerdo, amor.
1: A mí me dio muy duro.
0: Ya me acuerdo cuando mi amiga perdió la mascota.
1: Eso es muy doloroso.
0: Sí, es muy difícil.
1: Y la abrazamos con todo el amor. Y yo desde ahí ya no quiero más perros. Incluso en la casa hay un perro y yo ya no quiero, porque no me quiero ni encariñar, ni quiero volver a pasar por eso. Y si se muere el perrito, pues a mí me va a dar
0: tristeza. Pero uno no tiene por qué dejar de creer en ello, amor.
1: Pero yo no, ya no me siento capaz de volver a entregarme una mascota y que se me vuelva a morir y pasar por la tristeza.
0: Pero fuera un hombre, por Dios.
1: Ahí sí. Ese perro sí.
0: A ese sí no tiene problema.
1: A ese perro sí se vuelve a entregar, así le haya fallado a uno.
0: No se les olvide contestar la preguntita internamente a usted, o si quiere también decirnos a nosotros, no hay ningún problema, sobre las preguntas que les estaré haciendo hoy para que se conozcan ustedes un poquito más. Si te quedara un solo día de vida, ¿se lo dirías a alguien? ¿A quién?
1: ¿A quién?

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1: 8 de la mañana, 10 minutos en Bésame Te Enamora. Nos encanta seguir acompañándote en este espacio y, por supuesto, cantando mucho. Y con Fonseca te mando flores. Ya lo vamos a escuchar, Nicole. Por ahí le han estado respondiendo mucho sobre el tema del paraguas, de la sombrilla. Mejor dicho, usted toda la gente confundida. Pues ya vamos a escuchar a nuestra familia Bésame. Mientras tanto, ¿se le gusta Fonseca?
2: Me encanta, linda.
1: Y qué rico cuando uno le traen flores. Bueno,
2: ay, me encanta. Flores. Pero que uno no las pida, que le lleguen. Ajá. Aunque también tengo una reflexión muy buena sobre ello.
1: Te mando, pero girasoles, porque a mí me encantan los girasoles.
2: ¿Los girasoles? Sí.

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1: 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Para pam, para pam, pica para pa. 8 de la mañana, 14 minutos en Bésame Te Enamora. 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

0: 8 de la mañana, 21 minutos en Bésame Te Enamora. Voy a ir escuchando oyentes que dicen por aquí a través de nuestro WhatsApp en esta mañana. ¡Ay, salió el mono Jaramillo! ¡Qué bendición! Yo pensé que iba a llover, que iba a arrugar el día. Y no, hoy que me traje mi chaqueta bien bonita para lucírsela a la empresa. No hacer frío en la mañana, eso es. Buenos días, ¿quién
1: buenos
0: está por
1: días,
0: acá?
1: Hermosas niñas, tanto Nicole como Linda. Un feliz día y gracias por esa hermosa programación de todos los días.
0: Gracias.
1: El día está hermoso, está haciendo un frío muy, muy chévere. Muy chévere.
2: No está haciendo frío, mentiras.
1: Una sombrilla y un paraguas son lo mismo. Porque tanto sirven como para cubrirse de las de los rayos del sol, como también
0: para el
1: sirven
0: agua.
1: Para cubrirse de la lluvia. Obvio que debe ser de una sombrilla buena, ¿no? Firme, finita, porque si llueve muy fuerte, pues obvio que el agua la va a tratar de doblar o doblegar.
0: Vale, vale, vale. Muchas gracias por tu opinión.
2: Pues mire que por ahí yo ahorita estuve leyendo, Linda, y definitivamente sí son diferentes. Es decir, una sombrilla y un paraguas, algunas pueden tener, digamos, pueden ser diferentes estructuralmente. Ajá. Y también pueden ser diferentes con el material. Pero aquí en Colombia, exactamente, ya que estamos en Colombia, se utiliza la misma para las dos cosas. Porque el paraguas es un poco más grande que la sombrilla.
0: Más curvito.
2: Exactamente. Entonces de pronto puede generar. ¿Usted ha visto las que son así chiquiticas compactas?
0: Ajá.
2: Y las que son bien largas.
0: Ajá.
2: Esa podría también ser la diferencia.
0: La diferencia.
2: Exactamente. Entonces la gente utiliza, obviamente, más fácil la pequeñita, la más llevadera,
0: que le quede
2: en
0: más
2: el bolsito.
0: Cómodo.
2: Exactamente.
0: Okay. Buenas.
3: Hola, buenos días, mi niña de Bésame.
2: Buenos días.
3: Sí es diferente entre paraguas y sombrillas. ¿Por qué? Porque el paraguas está diseñado con un material impermeabilizable para protegernos de la lluvia. Mientras que la sombrilla también está hecho de un material que no permite los rayos del sol que pasen y nos dé más frescura. Feliz y bendecido día.
2: Exactamente.
0: Hola, buenos días.
4: Buenos días, familia Bésame. Que espero que tengan un día muy lindo, maravilloso, espléndido, lleno de
2: gracias.
4: Bendiciones. Que Dios los bendiga a todos los de la emisora y a todos los oyentes. Es para solicitar la canción Como Yo Te Amo de Gloria Trevi para dedicársela a mi nieto Manuel Marín Rendón.
2: Que Dios te
4: bendiga,
2: gracias, mi linda.
4: Que tengan buen día, Bésame.
2: Amor lindo, ha llegado el momento de hacerle la pregunta 2. No se les olvide que durante la mañana les voy a estar tirando algunas preguntitas que un japonés nos pone a pensar.
0: A pensar.
2: Para conocernos un poquito más. La
0: Hágane.
2: Pregunta dice lo siguiente: si te dieran un cajón o una caja con todo lo que has perdido, ¿qué buscarías primero?
0: Si me dieran un cajón con una caja con todo lo que
2: perdí.
0: Puede ser material,
2: una caja, exactamente.
0: Emocional.
2: Todo. Si te dieran una caja con todo lo que has perdido, ¿qué buscarías primero?
0: Pero esa es la pregunta. ¿Usted sabe qué ha perdido?
2: Puede estar también. Es que también estamos bien profundas.
0: Ay, Dios
2: hoy.
0: Mío, ¿qué ha perdido? Pero yo siento que yo perdí. He perdido tranquilidad a lo largo de mi vida.
2: Sí.
0: Algunas cosas.
2: Emocional. Podría ser eso. ¿Y físico?
0: No, yo siento que he ganado muchísimo, pero he perdido tranquilidad.
2: ¿Y físico? ¿Y físico sí, algo tangible?
0: Perdí una piedrita de un riñón, no mentiras.
2: Linda, por Dios, Connie, Linda. Vuelve.
0: Lo que tiene que aguantarse la jefe, lo tiene que aguantar Nicolás.
2: Señora, físico. Yo me acuerdo que cuando era muy niña, haciendo recorderis de la infancia, a mí me regalaron un bebé de esos que lloraban. Pero a mí me daba miedo que llorara. Entonces una vez fui a la casa de una amiga a jugar con ella.
0: Sí.
2: Y entre tantas cosas decidí dejarlo allá, porque realmente no lo perdí, decidí dejarlo allá. Pero me gustaría ir otra vez a ese lugar, volver a jugar con mi amiga y recuperar el juguete.
0: Ay, mírala.
2: Ay, hermosa, ¿cierto?
0: Dios, ¿para qué lo dejó? Una buena anécdota. Por acá dice Alexander Salas: el tiempo. Nicole.
2: El tiempo. Pero es que ya también es muy efímero ese tema, ¿me entendés? Porque al fin y al cabo el tiempo puede ser tan extenso, o sea, algo en particular. Dame un momento específico, ¿me entendés?
0: De pronto puede referirse al tiempo en qué, en una relación, el tiempo en qué.
2: Con la familia,
0: Alexander. Dice por acá Nati, buenos días, Bésame. Qué excelente programación, los escucho desde Chile. Es un consuelo para mi corazón. Me siento como en casa, excelente día. Saludos, muchas gracias. Bueno, Alexander, le dejamos la tarea. Por acá están mandando notica de voz Norita Suárez, que dice, buenos días, Norita, buenos días.
2: Buenos días.
5: Buenos días, Connie y Linda.
0: Nicole.
5: Pues para mí, yo tengo 55 años. Y para mí, hasta ahora, la sombrilla y el paraguas era la misma cosa.
2: Ah, ok. Está hablando también del otro tema.
0: Tan bella, sí. Bueno, y nos estaba opinando ella.
2: Aprendemos todos.
0: No, pues ahí les dejamos la pregunta. Les damos la pregunta que Nicole está haciendo, que si en una cajita tuviéramos la oportunidad de...
2: Si tuvieras una caja con todo la... Si te dieran una caja con todo lo que has perdido, ¿qué buscarías primero?
0: Eso sí, tenga conciencia. Usted que sabe que ha perdido la humildad, amor propio,
2: puede ser,
0: un juguete,
2: puede ser algo emocional, una persona, o puede ser algo tangible completamente, sí.
0: Yo buscaría a mi perrito, a Tío. Podría ser, o jugar con él una última vez.
2: Ay, te amo, amiga.
0: La oye usted porque me hace recordar. Yo tengo corazón de piedra, yo no lloro. Ay, chao. La gente pidió como yo te amo a Gloria Trevi. Aquí está.

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1: Pa, 8:37 a.m. y hay preguntas que vale la pena hacerse. Hay preguntas que vale la pena hacerle a los oyentes de Bésame, te enamora, porque yo sé que muchos nos parece o estamos cansados, estamos, agotados de esperar meses, días o hasta años, linda, uh-huh, para poder tener un buen especialista en nuestra vida.
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1: Sí.
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2: 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Yo quiero es un gimnasio, pero estoy cansada de ir a gimnasios que son carísimos.
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2: Nicole, vamos a ver qué más nos dicen los oyentes, vamos a escucharlos.
1: A ver, a través del 315-580-1065 están opinando sobre el tema del día. Primero arrancamos esta mañana con una duda o con una incógnita muy importante, y es si creen que el tema del paraguas y la sombrilla son lo mismo. Nos hemos dado cuenta que no, son 2 materiales completamente diferentes, 2 estructuras diferentes, pero que se utilizan aquí en Colombia prácticamente para lo mismo. Y la otra pregunta que le hacíamos a todos los oyentes hace un ratico, que hicimos la primera, que era si tuviera un día de vida, ¿a quién le contaría? Y la segunda, si le dieran una caja con todo lo que ha perdido, ¿qué sería lo primero que buscaría? ¿Puede ser emocional, linda? O puede ser algo tangible, algo físico, exactamente.
2: Dicen por acá, buenos días. Yo buscaría salud, dice
1: salud.
2: Álvaro Alzate.
1: Perdió la salud, ¿sí ve?
2: Qué
1: es que de verdad, linda, no es por nada, pero yo creo que lo mejor que puede tener uno en la vida, lo más preciado, es la salud. Y que los familiares de uno tengan salud. Eso es algo que usted, por más dinero, por más tiempo, por más todo que tenga, no lo puede comprar. O sea, no hay nada que pueda comprar la salud. Eso
2: es
1: sí
2: correcto.
1: Es verdad.
2: Mi Nicole, por acá dice Beta Alejandra, dice, hola, buenas, yo buscaría mi niñez, no la tuve. ¿Qué le dice esta señora?
1: No la tuvo. Bueno, es que
2: te pasó como a mí.
1: Claro,
2: tuve niñez.
1: ¿No tuviste niñez? Entonces, ¿cómo, amor?
2: Alguna vez, cuando le conté a una psicóloga que me hizo una constelación,
1: Ah, la constelación, importante, hágasela. Es increíble cómo uno puede romper patrones y puede desligarse de muchas cosas.
2: Yo creo mucho en eso, hay que creer y hay que sumar a la salud mental. Y alguna vez ella me dijo, es que tú tienes miedos o inseguridades y te comportas como te comportas porque eres una niña adulta. Las personas que se comportan con inseguridades, que no maduran ciertas cosas, que incluso de grandes tienen comportamientos como de amor, ¿por qué no me pelate? Y hablan así, o sea, de ese tipo de actitudes.
1: Ay, amor, soy la mujer, la niña más adulta del mundo universal.
2: Ajá, exacto.
1: Sí, total.
2: Porque son niñas adultas porque en la niñez no les permitieron ser niños. Entonces tienen esa etapa como frustrada, esa etapa ahí cerrada.
1: ¿Sí?
2: Dios mío, era perdón, lo que me toca aguantar aquí. Tienen esa etapa así como con freno. Nico, ay no, porque es así. No me está dando este programa.
1: ¡Cody!
2: Nico,
1: no
2: estás haciendo
1: nada. No estoy haciendo nada. No estoy haciendo algo, amiguito Juanito. No estoy haciendo nada.
2: Como no la están viendo en el TikTok, vaya para TikTok.
1: Viendo, sí me están viendo. Hola.
2: Vaya para punto Cali. Que le está haciendo mi cara, está parando. ¿Qué le pasó? ¿Qué le picó?
1: Nada, me picó una pierna y me tenía que rascar ahorita un ojo.
2: Ay, Dios,
1: y el otro día, yo es que aquí hablamos de todo, ¿no? Saliéndole un poquito la conversación. Y el otro día me estaba violando el ojo y es que toda gente ve yo como me rasco el ojo.
2: Pero usted no me puede mover de Dios.
1: Siga, pues, sí.
2: Y ya llegué en mis vacaciones.
1: Ah, ¿sí?
2: Vea, entonces, eso es seguramente lo que le pasa a la oyente que está diciendo que ella buscaría su niñez.
1: Sí, señora.
2: Que no la tuvo. Gracias por opinar, gracias
1: pero
2: por
1: tan aportar. Difícil que es buscar algo que no tuviste. Ahí es donde está el problema más grande. Porque cómo vas a buscar algo que no sabes por dónde buscar. ¿Cómo lo vas a buscar si no sabes por dónde arrancar, qué necesitas?
2: ¿Cómo era?
1: O sea, tendría que volver para poderlo vivir. Sería
2: ¿sabe qué,
1: lo más preciso?
2: ¿Qué solución? Y esto de pronto puede servirle a la oyente que me dio a mí la psicóloga, muy buena, que me explicó sobre esto. Me dijo, empieza hoy a consentir tu niña interior. Entonces, por ejemplo, si en tu niñez no te daban muñecas o no te dejaban jugar con muñecas, hoy cómprate un juguete o lo que sea más parecido, una lo que muñeca. Sea más relacionado, exacto, y juega con él un rato. Entonces, por ejemplo, cuando yo estuve hospitalizada y estuve enferma, mi pareja me dijo, amor, ¿qué te llevo? Porque yo le dije, yo me siento muy triste, me siento muy maluca, no me gusta estar así incómoda con este malestar y este dolor y lo que me estaba pasando. Entonces él me decía, mi amor, ¿qué te llevo para que te distraigas? Y yo le pedí un juguete. Y él me lo llevó.
1: Mira, pues.
2: Me lo llevó una vaina con las que uno hace figuritas con slime. No un vibrador, Nicola. Okay. Ay, Dios mío.
1: ¿Yo qué he dicho?
2: Sí, sí, vibrador.
1: Pero yo no he dicho nada, no, amor linda.
2: Ay, no, gente. Nicola es lo peor, pero bueno.
1: Dios yo la amo, bendito así. Señor
2: Jesucristo. Entonces ya le pedí un juguetico de slime.
1: ¿Sacando esta empresa adelante?
2: No, yo le pedí un slime para hacer figuritas.
1: Ok.
2: Hacer como hamburguesas, esos slime para hacer como comida. Él también me vio con la misma cara y me dijo, ¿en serio, amor, tú me vas a pedir eso? Después me va a pedir rosas, me va a pedir chocolate. Yo, no, yo quiero eso. Y sentí que le di paz a mi niña interior.
1: Yo te puedo decir que el día en el que sané realmente mi niña interior y me di cuenta que tenía algo muy fuerte que debía curar dentro de mí y que debía hablarme con más amor, con respeto, con muchas cosas, porque ya venía trabajándolo en ello, pero había algo
2: pero
1: muy...
2: Pero tú tuviste en niñez.
1: Sí, pues, ¿qué te puedo decir? Sí, gracias a Dios, pero llegó un punto donde me la arrebataron y me tocó coger y ¡fuh! Salir corriendo.
2: Ya volverte adulta.
1: Exactamente. Entonces,
2: pero sí la viste, ¿hasta qué edad más o menos?
1: Hasta los 9 años, podría decirlo yo.
2: No, bueno, estabas chiqui todavía.
1: Sí, estaba chiqui. Y sané mi niña y dije, eres hermosa, eres increíble, eres valiosa, eres lo mejor del universo en Disney. O sea, ese día...
2: Hace poco que fuiste.
1: Claro, yo lloré, me desahogué, veía todo, yo decía, y un momento en el que me paré en Disney y volteé a mirar a todo el mundo y yo decía, este es el único lugar en el mundo donde todos volvemos a ser niños, y es completamente cierto.
2: Ay, qué lindo. Bueno, y por ejemplo, entonces al oyente, pues, ¿de qué manera se recupera o qué manera lo puede hacer? Como Nicole, que decía, pues, ¿cómo logras tener algo que no tuviste? Pues sencillo, mi reina, si usted de niña le gustaba el helado y no se lo podían dar porque no tenía niñez, porque no tenía plata, porque no podía, porque sus papás se lo negaban, ahorita mi mamá y se me compra un helado y se lo come con toda la gana y usted va a darle esa felicidad a esa niña interior, y así sucesivamente con diferentes cosas. Nos ampliamos un poquito en ese tema, y no, que es que es importante también orientar a los oyentes, y pues como aquí somos sus confidentes y sus amigas. Pero bueno, ya la seguimos escuchando. Mientras tanto, también cantamos.
1: ¿Cómo te va, mi amor? ¿Cómo te va?
2: Es que el juguete verón, un consolador. Uy, no, Nicole.
1: Dios te perdone, linda.
2: Uy, no, Nicole, usted. Uy, linda. odio.
1: Cállese, no, no diga eso.

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1: 9:08 de la mañana en Bésame, te enamora. Les decimos buenos días. Ya los vamos a escuchar y ya los vamos a leer. Quien nos acompaña en la mañana, Nicole Vargas, Linda Galeano, en Bésame.

0: Un gusano en la tripa. ¿Cómo era que le bailó un gusano en la tripa a Nicole?
1: Yo creo que a todos nos baila un gusano en la tripa.
0: ¿Qué he hecho? Épicame.
1: Un gusano en la tripa, amores. Tener gusanitos en el estómago, por ejemplo.
0: ¿Parásitos?
1: Claro, todos los seres humanos tenemos parásitos.
0: Pues sí, ¿pero a eso se refiere la canción?
1: Pues yo creo, puede ser que cuando, digamos, la típica también frase de ay, tengo mariposas en el estómago.
0: Ah.
1: Puede ir por ese lado. Te es un gusano en la tripa, es que está sintiendo algo por esa persona y está sintiendo eso que usted siente cuando lo ve y dice un gusano en la tripa. O maripositas en el estómago. O tengo duendecillos hablando dentro de mí. ¿Nunca has escuchado esa?
0: Mariposa en el estómago, sí.
1: Duendecillos dentro de mí. Ella, por ejemplo, lo hizo por el lado de un gusano en la tripa.
0: Por el amor.
1: Claro.
0: No, en mi caso, con ese amor que yo tengo, sí son parásitos.
1: Es un parásito.
0: El gusano guayaba.
1: Es un gusano de fruta.
0: Sí, de guayaba.
1: Ay, Dios mío.
0: Mi Nicole, vamos a escuchar a los oyentes que siguen opinando porque estuvo muy buena la pregunta, pero vuelve ahí, formúlmela.
1: Formúmela.
0: Te puse trampa, ¿vio? Formúlmela.
1: Formúlmela.
0: ¡No puede! ¡Ay, te amo! Bueno, ahora sí.
1: Mentira, ahorita seamos serios. Venga, la pregunta del día de hoy es muy importante porque le estábamos diciendo que según el estudio de un psicólogo japonés nos regala unas preguntas para saber qué realmente o qué tantos nos conocemos, qué tanto nos conocemos. La primera pregunta era, si tuvieras nomás un día de vida, ¿a quién le dirías que, pues, que te queda un día de vida? La segunda, si te dieran una caja con todo lo que has perdido, ¿qué sería lo primero que encontrarías o buscarías? Vamos con la tercera, ¿le parece?
0: Buenos días.
2: Buenos días, Bésame. Qué bonito programa. La verdad, yo qué buscaría.
1: ¿Qué
2: buscaría?
1: Sería
2: a mi papá.
1: ¿Tu papá?
2: Porque lo perdí a los 5 años.
1: No,
2: no lo perdí porque se haya muerto. Lo perdí porque me separaron de él. Pues lo recuperé cuando yo ya tenía, ¿qué? 30 años con un hijo.
1: Pues.
2: Y murió a los 4 años. Entonces, perdí mucho. Entonces me hubiera gustado saber qué se había sentido tener a mi papá todos esos años. Eso buscaría. Bésame.
0: Qué linda, mi reina. Gracias por compartirlo.
1: Pero mire que yo creo que a pesar de todo tiene que estar muy agradecida porque la vida, Dios, las cosas en su absoluta perfección, pues le dieron la oportunidad, así sea, de haberlo disfrutado 4 años.
0: Un poquitito.
1: Yo creo que sería más doloroso donde no hubiera contado con esa oportunidad de estar con él, pero al menos 4 años donde pudo decirle nos perdonamos, nos amamos, nos abrazamos y tenemos que al fin y al cabo seguir juntos. Y mire.
0: Hola, buenos días.
3: Hola, chicas, buenos días, ¿cómo están?
1: Excelente, gracias a Dios.
3: Un excelente día.
1: Amén.
3: Hacen un lindo equipo.
1: Ay, tan linda, gracias.
3: Las dos.
1: Y eso
3: me parece genial. Yo en esa cajita buscaría a
1: ¿qué
3: mi
1: buscarías?
3: Madre y a mi hijo. Que ya no están aquí en la tierra.
1: Ok.
3: Eso buscaría yo.
0: Qué bella. Gracias por
3: compartirlo.
0: Qué bella. Buenos días.
4: Hola, linda. Buenos días. Hola, Connie. Buenos días. Buenos días para todos. Bendecido día. Maravilloso día. Un poco frío a la madrugada, pero pues ya con los rayos del sol.
1: Sí, ya salieron por ahí. Bonito
4: armillo. Nuestra bella Santiago de Cali. ¿Qué pediría yo devolver?
1: ¿Qué buscaría
4: en esa caja?
1: Exactamente.
4: Mi paciencia.
1: Vea pues, que se le perdió la paciencia, linda.
4: Se me perdió mi paciencia y eso sí buscaría de todo corazón. Dios los bendiga.
1: Encontré mi tribu.
4: ¿Me pueden regalar, por favor, la canción de Piero lo, para el pueblo, lo que es del pueblo?
1: Para el pueblo, lo que es del pueblo.
0: Bendiciones para ti, mi hermosa. ¿Quién más? Buenos días, buenos días.
5: Bésame, excelente día.
1: Buenos
5: excelente
1: días.
5: Excelente grupo el que hacen ustedes dos.
1: Ay, sí. Tan linda, gracias.
5: Muy, muy, muy, muy, muy buenos. ¿La pregunta?
1: Sí, señora.
5: Primero, la primera a mi esposo. Y la segunda, a mi Choco, a mi perrito. Linda, ¿sí linda, viste? Linda. Hay que dar oportunidad a otro animalito. Hay mucho animalito por ahí sufriendo y todo. No te pegues que porque perdiste un animal y que te dolió, que yo no sé qué. El amor que puedes darle a ese animalito es grandioso, grandioso.
1: Mujer tan difícil.
5: No. Y te lo va a agradecer toda la vida. Entonces uno no puede. Yo perdí el mío y al año rescaté otro. Y ahí estoy.
1: Muchas gracias.
5: Y si es de perderlo, lo pierdo. Y si es de llorarlo, lo lloro. Y vuelvo y rescato otro. Mientras Dios me dé vida. No podemos quedar con lo malo. Demos oportunidad y siquémonos con lo mejor. Gracias. Feliz día.
0: No, si vieran, ¿no? Es que ya estoy en esa tarea nuevamente de reconciliarme como con ese, ¿qué? Ese dolor, ese vacío, porque
1: exactamente, sí,
0: a mi novio les dio por adoptar un gato. Y principalmente a mí no me gustan mucho los gatitos, pero siento que los gatitos son muy independientes. Me gustan más los perritos porque los perritos son muy... que
1: son más apegados, tienen un poquito más de dependencia emocional.
0: Ajá. Entonces, pero bueno, digamos que ahorita que él tiene ese gato, pues adivinen qué.
1: ¿Qué?
0: Cuando yo llego a la casa de mi novio, ese gato me persigue por toda la casa, se me arrunchan las patitas, mis patitas.
1: Tan linda.
0: Yo me acuesto y se me sube y se me hace al lado del cabello. Obviamente tan yo no lo trato mal, ¿no? Lo trato con mucho cariño y yo le sirvo su alimento porque muchas veces llego yo primero a la casa de él, él llega a veces muy tarde y yo voy, incluso me he ido para allá a estar pendiente del gato, a darle su comidita, ponerle su agüita como buena responsable, pues, para que no se quede el gatico sin comer todo el día, porque él a veces se le olvida, sale a las carreras y yo, no, tranquilo, yo arranco para allá y he ido en mis momentos de descanso a estar pendiente del gato.
1: Ay, qué bonito, amor.
0: ¿Será que me estoy reconciliando con ese dolor? Ya le estoy cogiendo como cariño al gato, yo no sé.
1: Qué bonito,
0: qué bonito. No me deja ni ir a bañar sola, él está ahí siempre.
1: Linda, ¿qué le parece si llegamos rápidamente para dejarle a los oyentes la incógnita de la pregunta número 3?
0: Cuente a ver.
1: La pregunta número 3, preste mucha atención, querido oyente. ¿Qué parte de ti se te fueron mientras intentabas ser la persona que los demás esperaban?
0: ¿Qué parte de ti se te fueron?
1: Mientras intentabas ser la persona que los demás esperaban, linda. ¿Qué parte? Ahí se la dejo. Ahí se la dejo.
0: Y usted me dejó ahí como que bloqueado. Nicole, se está tirando muy duro, ¿yo? No vayan a llorar, gente, por Dios. Eso es Bésame con la misma piedra, Julio Iglesias.

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1: De la mañana, 32 minutos en Bésame, te enamora. Nicole, yo creo que ya se puso la 10. Va a ir por su tratamiento de la vena varice.
2: Sí, señora.
1: 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La vena varice no solamente afecta a la pierna, Nicole, porque uno muchas veces, para las vacaciones, me va a poner este bikini, se me ve esa vena gruesa, verde ahí en la pantorrilla. No, también es un tema de salud delicado, porque cuando esa venita se le reviente, eso es feo. Aparte de eso, si usted no le pone cuidado a la primer venita, le salen más arañitas y más y más y más y más. Mejor dicho, usted tiene que estar al día con eso. Le pasa a mujeres, le pasa a hombres también.
2: Y sabe también que tiene que tener, muy importante, y usted tiene que tenerlo en cuenta, y es que no solamente le pasa a las personas adultas. Puede arrancar, yo quiero que ahorita él también me regale un poquito de esa información, desde edad temprana. Exactamente desde qué edad podemos empezar los hombres o las mujeres a presenciar esas venitas varices en nuestro cuerpo, especialmente en las piernas.
1: 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Buenos días, don Rodolfo.
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3: Linda Nicole, con los muy buenos días para ustedes. Y hay una pregunta bien interesante que acaba de hacer Nicole. ¿A qué edad puede comenzar a salir la vena varice? Bueno, eso no hay una edad específica, pero sí hay algo que se llama un factor hereditario. Así como se puede parecer uno a la mamá, al papá, a los familiares, en el color de los ojos, de la piel, las enfermedades también se pueden heredar. Hemos encontrado niñas con 12, 13 años que tienen vena varice. Pregunta que hacen muchos pacientes: ¿y a qué edad se puede tratar? Se puede tratar apenas aparezca la vena varice, porque es que es una enfermedad. 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Ahora pues se aproxima las vacaciones de fin de año. A muchos pacientes que van a ir de pronto a la playa, que van a ir a una piscina, una finca, pues les da pena colocarse un bikini, le da pena al señor colocarse una pantaloneta, a la señorita una minifalda, un short, eso está claro. Pero la vena varice va más allá. Si no la tratamos a tiempo, se complica. Úlceras varicosas, flebitis, trombosis venosa profunda, eczema varicoso, cambio de la coloración de la piel. 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
1: Muchas gracias, don Rodolfo, y eso es, ahí tienen la información. ¿Cómo olvidar esa información? Más bien, Nicole,
2: señora,
1: ¿cómo olvidar, pero de Ana Gabriel?
2: Ahí está.
1: 9:34 minutos en Bésame. Ya lo vamos a escuchar con la preguntita que les hizo Nicole ahorita, ¿no?
2: Ya sabe, ya venimos a escuchar sus noticas de voz al 315-580-1065.

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2: Tan tiki tiki ti. Quiero escuchar gente hasta ahora, oyentes al 315-580-1065 que dicen a través de nuestro WhatsApp. Por aquí están respondiendo, vamos a escuchar y ya les vamos otra vez a repetir la pregunta. Buenas.
3: Hola, Bésame, muy buenos días para Linda y para la niña nueva que tiene una muy bonita voz. Yo buscaría a mi hermano que se murió hace 2 años, ya va para 3 años, y se murió de manera muy improvista, fue un accidente. Lo buscaría para despedirme y decirle mucho que lo amo y lo importante que siempre fue nuestra vida.
4: Ay, hoy estamos tocando fibra. Mire, ese es mi abuelo, en serio.
2: Experta rogando el corazón, ¿no? Yo.
4: La verdad, se me agüe el ojo porque es bonito también muchas veces permitirnos sentir. Somos seres humanos, somos tangibles, somos terrenales y debemos permitirnos sentir, Linda. Y muchas veces durante el ajetreo del día a día, las cosas, el trabajo, los hijos, los hermanos, el padre y todo lo que pasa en nuestra vida, no nos permitimos ese momento de soltar las emociones, de llorar, de gritar, de sentir todo lo que llevamos aquí adentro. Entonces, qué bonito que Bésame, que te enamora y también te acompaña y te abraza, pues esté permitiéndole a ustedes este espacio tan especial, Linda.
2: Es correcto. Más oyentes por aquí en audios. Buenos días.
4: Audios.
5: Buen día, Bésame, Cali. Un saludo especial para el grupo de Farmacia Med Colombia desde La Cruz, Nariño. Queremos escuchar una canción de Chayanne.
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4: Uy, el dúo, vean. El corito.
2: Hola.
4: Buenos días.
5: Ay, estuve llamando para que me felicitaran por mis 49 años de casada.
4: 49 años de casada.
5: No vi el saludo, pero bueno.
4: Pues mi amor, aprovechemos este momento y la felicitamos. De verdad que no solamente te felicitamos, te admiramos, te aplaudimos, porque qué bonito. Qué bonito, 49 años de casada. Y hoy le puedo decir algo con toda la sinceridad del mundo. A nosotros los jóvenes se nos hace un poco, primero, difícil, imposible y raro una relación de tanto tiempo. Pero qué bonito poder llegar a esa edad y decir, llevo 49 años de casada con la persona con la que le di el sí y con la persona que hasta que la muerte nos separe.
2: Buenos días, ¿qué más está por acá? Hola.
7: La familia Bésame, buen día, reportando sintonía Luis Cañón del Hormiguero. Para mí me gustaría escuchar la incondicional de Luis Miguel. Dale, gracias. El Hormiguero también es territorio. 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
4: Venga, la pregunta. Olvide la pregunta. Hoy, en especial, durante toda la mañana, estamos haciendo una reflexión de un amigo, podríamos decirlo, que nos deja unas preguntas a través de redes sociales. Un profesor japonés. Ya le hicimos la número 1, la número 2 y ahorita vamos con la número 3. ¿Qué parte de ti se te fueron mientras intentaba ser la persona que los demás esperaban?
2: Mientras contestan los oyentes, más canciones. Seguimos cantando y recordando con tus artistas favoritos. Por aquí, Gloria Estefan.
4: Doña Gloria.
2: Que me quedan, sí, señora.
4: Bienvenida, Doña Gloria.

La pregunta es, ¿qué parte de mí se me fue cuando las personas esperaban de mí lo que yo fuera? Uy, esa pregunta está como muy psicológica. Pues te digo, se fue una persona, un ser que no conocieron y que no conocieron.

0: en todo sentido. Y ellos seguían, querían seguir teniendo esa persona que podían manipular, que podían hacer daño y que de alguna forma lastimaban. Hoy en día puse límites, puse barreras, me he superado y soy mucho mejor, tanto económica, social, intelectual, que muchas de las personas que conozco de mi pasado, que hoy en día me critican. Y no me critican no por lo que soy, sino por la envidia y por lo que ellos no pueden ser. Bésame, bésame, bésame. Con mucho gusto, los quiero mucho a todos.
1: Gracias por opinar. ¿Quién más por aquí a esta hora?
2: A ver.
1: Buenas.
2: Buenas.
3: Muy buen día, mi gente. Déjame, ¿cómo están? Soy Brian Pozo Montaño, Jamundí, Valle Barrio, Tebanoa. Qué buenas noticias de salud, empleo y emprendimiento. Mil gracias. Dios les bendiga a todos.
2: Ay, sí, Nico. Señora.
3: Y todos los oyentes.
1: Gracias al oyente que lo recordó. Por acá tengo varios oyentes, como no les podemos enviar la imagen, pidiendo nuevamente, lo voy a dar tempito ahí mientras busca la imagen, Nicole.
2: No, tranquila, siempre lista, sí, señora.
1: Porque por acá desde hace rato se me había pasado decirte, para repetirlo, estaban preguntando mucho las coordenadas de lo de la feria de empleo.
2: Pues vea, linda, ¿ya? Le voy a contar que tenemos una feria laboral Más Empleos Cali. Ven al polideportivo, te orientamos de acuerdo con las vacantes disponibles. Le voy a recordar fecha, hora y lugar para que lo tenga muy presente y le doy el espacio. Estoy esperando.
1: Mucha atención.
2: Estoy esperando. Pero, ya fue por la libreta. Listo. Ajá. Ahí ya tiene el lapicero. Listo. Perfecto. Jueves 15 de octubre.
1: Ajá.
2: A las 8:30 de la mañana hasta la 1 de la tarde. Exactamente en el Polideportivo Ciudad Álamos. Calle 62N, número 2FN30. Le voy a repetir nuevamente la dirección y todo. Jueves 15 de octubre, 8:30 de la mañana a 1 de la tarde, Polideportivo Ciudad Álamos. Calle 62N, número 2FN30. No se le olvide llevar su hoja de vida.
1: Tome nota.
2: Ella demoró 3 horas buscando.
1: No, y eso que no encontré el de rayar o yo. ¿Qué te dicen amo, por aquí? ¿Qué amo, dicen amiga? Por acá? Hola.
4: Buenos días, equipo. Eso, amigo.
2: Buenos días.
4: Lo que yo buscaría en esa caja es el amor propio. Y respondiendo a la última, okay, a la tercera pregunta.
2: Ajá.
4: Lo propio, mismo, el amor propio. Saludos.
2: Tan bello. Lo perdió y le gustaría buscarlo e encontrarlo. Vea, pues.
1: Ay, mi Nicole, pues yo creo que estuvo muy movidita esta mañana con información importante. Nos entretuvimos también con las cositas que nosotras o les preguntamos y ustedes nos contaron. Y aparte de eso, con mucha música, con muchas risas. Aquí somos lo que, o sea, somos lo más real posible. Ni Nicole está impostando una personalidad, ni Linda Galeano. Esto es lo que hay, pero es con mucho amor para ustedes.
2: Eso es lo que queda.
1: Eso es lo que hay, lo que queda. Y somos nosotras en nuestra esencia. Y con mucho amor hoy, pues compartimos con ustedes este programa tan maravilloso. Ya nos vemos a escuchar el próximo lunes.
2: Ay, sí, señora.
1: Aunque Nicole hoy sigue, ¿no? Con Cristian en los en vivos.
2: El lunes es festivo.
1: Martes, sí, señora.
2: Ni te cases, ni te embarques, ni de bésame te apartes.
1: Eso. No se pierdan los en vivos al mediodía con Kitian.
2: Con Kitian.
1: Nicole. Y por la noche este personaje también con Kitian. Uy, Kitian sí que hace en vivos.
2: Ese Kitian. Venga, hablando de Kitian. hablando de muchas cosas. Quiero dejarlos con la última pregunta para que se vaya a reflexionar.
1: O sea, para que lo piense la cara. Sí, sí, esto sí está machete hoy.
2: Sí, sí, sí. Quiero que de verdad hoy sienta que aprendió algo nuevo y que se cuestionó. Porque cuestionarnos y salir de la zona de confort es algo que tenemos que hacer muy seguido. Si pudieras elegir borrar tu peor recuerdo o vivir el mejor, ¿cuál harías?
1: Si pudieras elegir
2: borrar tu peor recuerdo o vivir el mejor, ¿cuál harías?
1: Uy, no, Nicole, usted le va. ¿Sabe qué? Me voy con los nuevos sonidos del amor mejor.
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1: Bésame, te enamora. Vamos avanzando en este viernes, fin de semana. Escuchamos y disfrutamos de Bésame.
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1: ¿Cuál es esa canción que quieres disfrutar? ¿Cuál es tu canción favorita? Pues ya mismo, 315-580-1065. 315-580-1065. De antemano, hey, hay que agradecerle a todas las personas que estuvieron ayer en nuestro, en nuestra charla, en nuestro foro. Que diría que es un microforo, ¿no? Eran pocas personas. Pero, Ave María, una información importantísima. Con el doctor Oscar Hurtado, médico especialista además, maestría en nutrición. Y ayer nos estuvo contando del tema del estrés y la ansiedad, cómo se provoca el estrés. Claro, los picos de cortisol, que digamos que es algo muy natural y muy normal del cuerpo, pero pues también puede ser contraproducente, puede generar otras enfermedades, por ejemplo. Entonces, ¿cómo regular el estrés y la ansiedad? Hombre, el doctor Oscar Hurtado, muchísimas gracias por esa información tan, pero tan valiosa. Y pues ayer tuvimos la oportunidad de reunirnos con nuestra familia Bésame en Santa Teresa, Chocolates Artesanales, a María del Carmen, un abrazo grande también. Y a su esposo Alejandro, por esa acogida tan bonita en este sector de Granada. Pues ahí estuvimos nosotros. Ahí estuvimos nosotros con todo el equipo Bésame. Nicole, el Linde Galeano. Rico chocolate, ole. Eso nos encanta, que vivan la experiencia. Somos eso, una emisora de experiencias, que vivan la experiencia Bésame, la experiencia en este lugar, a pesar de que tuvimos transmisión también por TikTok, pues digamos que una cosa es la transmisión, otra cosa es estar ahí y disfrutar de esa experiencia. Y a pesar de la lluvia, quería decir esto, porque a pesar de la lluvia, nuestros amigos, oyentes, familia Bésame, allá llegaron. Y así es que es. Así que a ustedes, nuestra familia Bésame, felicitaciones, de verdad. Llegamos ahora a las 10 de la mañana, 12 minutos. ¿Cuál es tu canción favorita? 315-580-1065. Apúntelo, por favor. 315-580-1065. Nuestra línea WhatsApp. Por aquí, a ver quién anda. De una. Un feliz día. Hola. Hola, hola.
2: Buenos días, Bésame, bendiciones para todos, Sanamane, para pedir una canción. Hoy lo vi pasar y para enviarle un saludo a mi amiga Alejandro Gómez, acá en Marbella, en Jamundí, de parte de Lucero, que lo quiero mucho.
1: Vale, de una.
2: Gracias.
1: Ok, con todo el gusto, pues aquí está. Ella, Rocío Dúrcal, una de las grandes, la española más mexicana que ha existido. Y aquí está en Bésame, te enamora. Son las 10:13 minutos en este viernes, fin de semana.

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1: ¿Qué tal esta canción? Es la más reciente de Ricardo Arjona. Se llama Amor Factura.

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1: 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Con muchísimo gusto, son las 10 de la mañana, 38 minutos en Bésame. 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Esa canción me la pidieron hace un ratito, de Gianmarco. Fíjense que Gianmarco tiene canciones que nos traen unos recuerdos especiales. Te mentiría es una de ellas. Se me olvidó, por ejemplo. Y saben que la canción Hoy, de Gloria Estefan, que es bellísima. ¿Saben qué? Escuchamos después de esta canción. Es de Gianmarco. La canción Hoy, de Gloria Estefan, es escrita por este señor, por Gianmarco, de Perú. Es Bésame, te enamora, 1039.
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Llegamos a las 10 de la mañana, 46 minutos. 10:46 en Bésame Te Enamora. No se les olvide. 315-580-1065 en nuestra línea de WhatsApp para que me pidas tu canción favorita. Les quiero contar que Colombia se levanta con huevos. Avicultores van a donar 1 millón de huevos e invitan además al país a sumarse. Digamos que esta iniciativa inicia desde el día de hoy, 9 de octubre, en el marco del Día Mundial del Huevo, con una donación de los avicultores a los bancos de alimentos. Y en una segunda fase, los colombianos van a poder realizar sus aportes a través de donahuevos.co. El cierre será una carrera el próximo 7 y 11, además, kilómetros, que va a reunir a 6.000 personas aproximadamente. Así que les quiero contar, digamos que por aquí nos envían directamente de FENAVI el comunicado oficial, donde dice: Bogotá, octubre del 2026. En Colombia, el huevo hace parte de la alimentación cotidiana de millones de familias y representa una fuente de proteína cercana y versátil ahora. Pues les quiero contar que ese alimento también será el punto de encuentro de una movilización nacional por la solidaridad. Con este propósito, los avicultores colombianos van a presentar Colombia se levanta con huevos. ¿Sí? Es una iniciativa que busca sumar al sector, a las familias y a la ciudadanía alrededor de una causa común. Como digamos que lo es contribuir a que más personas tengan acceso a alimentos de calidad. Pues esta iniciativa surge en un contexto en el que el huevo mantiene una presencia fundamental en la mesa de los colombianos. Y pues de acuerdo a las cifras consolidadas por FENAVI, el país cerró el año pasado con una producción de 19.402 millones de huevos y un consumo de 366 unidades por persona al año, equivalente en un promedio a un huevo diario. Escuchen muy bien, a un huevo diario, según las cifras más recientes publicadas por FENAVI. Y aunque el país ha registrado avances, el acceso a una alimentación adecuada sigue siendo un desafío, porque según el DANE, en el 2025, el 21.1% de los hogares colombianos enfrentó inseguridad alimentaria moderada o grave, frente al 25.5% registrado en el año 2024. Cifra que además demuestra que uno de cada 5 hogares aún experimentó dificultades para acceder a alimentos suficientes y de calidad. En este contexto, Colombia se levanta con huevos. Busca sumar esfuerzos precisamente para contribuir a la alimentación de personas y familias en condición de vulnerabilidad. Hablemos de la campaña como tal. Pues precisamente la campaña comenzará desde el día de hoy, 9 de octubre, en el marco del Día Mundial del Huevo, con un aporte inicial de los productores. La avicultura colombiana, me encanta esto además, según FENAVI, tiene presencia en 676 municipios del país y se sumará a esta movilización solidaria con la donación de 1 millón de huevos a los bancos de alimentos, contribuyendo a llevar proteína de alta calidad a personas y familias que más lo necesitan. Recordemos que la iniciativa busca que el propósito trascienda al sector avícola. En una segunda fase, pues todos los colombianos podrán sumarse a través de donahuevos.co, plataforma desde la cual podrán realizar sus aportes desde cualquier ciudad, municipio o región del país. La invitación parte de una idea sencilla: no importa el tamaño de la donación, porque cada huevo suma. De esta manera, recuerden ustedes, por favor, que la campaña busca convertir un gesto cotidiano en una oportunidad para movilizar la solidaridad y multiplicar el impacto del aporte inicial de los avicultores. Ahí está, hay que sumarse a esta bonita campaña que además tiene y a la cual nos invita FENAVI. No se les olvide la campaña tan bonita que ellos vienen adelantando. Colombia se levanta con huevos. Así se llama esa campaña de FENAVI y vamos a donar con los avicultores entonces 1 millón de huevos y hay que invitar al país a sumarse
también a esta bonita iniciativa. Llegamos a las 10 de la mañana, 51 minutos en Bésame, te enamora. No se les olvide, 315-580-1065. Y además, disfrutar de cada canción, cada una de esas canciones que ustedes nos piden a través de nuestro WhatsApp, pues por favor, solamente háganlo en nota de voz. 315-580-1065. Colombia se levanta con huevos. 10:52 en Bésame, te enamora.

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Te lo pido por favor. El Divo de Juárez, Juan Gabriel, en Bésame te enamora. Llegamos a las 10 de la mañana, 17 minutos. Tu canción favorita en Bésame.

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1: Fíjense que por ahí me estaban pidiendo algunas canciones bastante, bastante, pero bastante clásicas. Canciones clásicas, las estoy apuntando. Con todo el gusto del mundo, las estoy apuntando. Y luego de las 12 del mediodía, por aquí estará el baladólogo para acompañarte y, por supuesto, para complacerte. Pero entonces, no se les olvide, las canciones clásicas, no todas, obviamente, pueden sonar en este espacio. Así que ya saben, 315-580-1065 para que me despidas la canción que quieras escuchar en este viernes fin de semana. Por ahora aquí está Diego Torres haciendo Penélope en Bésame. 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

0: 11 de la mañana, 23 minutos, 11:23 en Bésame, te enamora. Bésame. Un feliz día, hola.
1: Buenos días, Bésame, me podría complacer con la canción de Flams, sí, desde la trinchera, muchas gracias. ¿Va? Desde Arrate Historitorio, Bésame.
0: Pues aquí están las Flams en Bésame.
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Alejandra Guzmán y hacer el amor con otro. Ahí saben, Bésame te enamora. Lo más reciente de Camilo se llama El Árbol. Llegamos a las 11 de la mañana, 50 minutos. Ya viene Cristian Zúñiga para acompañarte, el baladólogo, luego de las 12 del mediodía en nuestros clásicos de Bésame.

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La música de Vicente Fernández, para siempre, es la música que nos enamora. Son las canciones que acompañan este feliz mediodía de viernes. Son las 12:04 minutos. Qué gusto, qué placer saludarles en este encuentro de mediodía, ¿no? Con estas canciones que llevan directamente a un buen recuerdo, llevan directamente a un lugar, que llevan directamente tal vez a un sitio ahí como recóndito, escondido, que solamente tu corazón conoce, de algún episodio que te haya dejado marcado con alguna persona en especial. Todas esas canciones suenan aquí a través de Bésame Cali 106.5. Cristian Giovanni Zúñiga, el baladólogo. Soy una voz Bésame. Voy a estar con ustedes hasta las 2 de la tarde en punto en este viaje musical para acompañar la hora del almuerzo. Aquí está esto que hace Luis Ángel de Argentina. Se llama Flor Dormida.

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El gran éxito de Cristian Castro se llama No Podrás. Son las 12 del mediodía, 14 minutos. 12:14, escuchas Bésame Cali 106.5, Bésame Te Enamora. Vamos a seguir cantando. Ah, esta canción me gusta muchísimo. Creo que todos en la vida hemos tenido un eterno amor, pero no es cualquier amor. Es un eterno amor secreto. Aquí está Marco Antonio Celis en nuestra música Bésame. Feliz mediodía de viernes.

canciones que tienen algo de ritmo, alegría musical para este viernes fin de semana. Es que nos dejamos contagiar de todas estas voces y estos ritmos románticos que nos invitan a cantar felizmente en este mediodía y en este plan de viernes. Vamos a continuar con esto que hace Franco de Vita. Momento para ponernos muy románticos con una de sus bellísimas canciones. Esta se llama Y te pienso. 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

Carlos Mata, quiero dejar esa huella en tu vida, en tu corazón. Déjame intentar llegar a él. La música de Bésame nos enamora. Es viernes, fin de semana, en el mediodía. Yo escucho Bésame, te enamora. 12:50 minutos. Vamos hasta el año 1976. ¿Qué tal si nos sumergimos en esa época de nuestra vida? Precisamente vamos a retroceder en el tiempo 50 años atrás. Esta canción se convirtió en todo un himno, ¿no? Una canción que nunca olvidaremos. Hoy tengo ganas de ti. Así lo dice Miguel Gallardo en estas inolvidables Bésame.

0: 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Te damos la hora en Bésame, son las 12 del mediodía, 54 minutos.
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Estamos arrancando esta nueva hora de música. Lo hacemos con esto de Giordano Di Marzo. Se llama Manantial de Corazón. Es la 1:00 p.m. 4 minutos. Qué gusto seguir acompañándoles con la música de Bésame, que es protagonista, como siempre, en cada momento de inspiración de estas voces, de estos artistas que han dejado marcada la vida musical de muchos de nosotros. Cristian Giovanni Zúñiga, el baladólogo, continúo con ustedes hasta en punto de las 2:00 p.m. Al aire están para ti nuestros clásicos Bésame en este mediodía de viernes. Esto lo hace Yuri. Es un corazón herido.

Es Ricardo Arjona, te conozco. La música de Bésame, una 16 minutos. ¿Qué tal? ¿Cómo va la hora del almuerzo? A propósito, ¿ya almorzaron o lo están haciendo en este instante? Tienen de fondo la compañía y la música de Bésame Cali. Es todo un gusto, es un placer acompañarles. Aquí está esto que hace Joan Sebastián. Vamos a cantar felices juntos en este fin de semana hasta que amanezca.

No puedo arrancarte de mí, Rafael. Estaba viendo unos clips, unos videos en redes sociales. Incluso nuestra emisora hermana Bésame Bogotá ha hecho presencia en la presentación de Rafael. Está intacto, ¿no? A sus 83 años. Tiene una potencia, tiene una manera increíble de conectar con su público. Y Bogotá disfrutó de toda la presentación y de todas esas buenas canciones de Rafael, el monstruo de la canción. Vamos a continuar con la música. 1:26 minutos en Bésame te enamora, ahora con esto que hace Luis Miguel, se llama Ahora te puedes marchar. 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

Una canción con un mensaje y un trasfondo bellísimo. Dicen que esta canción fue dedicada a nuestro Señor, a Dios, por parte de Emmanuel. Tengo mucho que aprender de ti. Nuestra música Bésame nos enamora, 1:37. Vamos a seguir cantando en este feliz mediodía de viernes canciones que llevas en tu corazón. Las disfrutas.

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Aquí está el príncipe de la canción, José José. Esto se llama El Triste. Qué triste.

Lluvia de amor de María Conchita Alonso. Vamos cerrando esta hora de música, nuestras inolvidables Bésame, edición clásicos Bésame en este mediodía de viernes. Ha sido todo un gusto, un placer acompañarles. Nos encontramos hoy en punto de las 5 de la tarde en transmisión en vivo en TikTok con Linda Galeano en la Besoteca, para que sigan nuestra cuenta bésame.cali. Por ahora, esto que hace Raúl Santi se llama Como un picaflor. Bésame te enamora. Estamos en los 106.5 FM en tu radio y en bésame.fm.

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1: Escuche, escuche. ¿Ah? ¿Qué tal el intro de esta canción? Gloria Humberto Toxi en Bésame Te Enamora. Este fin de semana, en este viernes, es que...
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1: Y además, ¿saben qué es lo mejor de todo esto?
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1: Son las 2 de la tarde, 32 minutos, 2:32 en Bésame te enamora. No me vuelvo a enamorar. Es la canción que hace el divo de Juárez, Juan Gabriel, y que disfrutamos en Bésame te enamora.

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Llegamos a las 2 de la tarde, 39 minutos en Bésame, te enamoras, y nosotros vamos avanzando en este viernes, en este fin de semana. Un saludito, por ahí está conectadita Estefanía, un abrazo grande para Estefanía. Y por supuesto, a esta hora va en taxi, un abrazo grande para Don Miro. Sí, a usted, Don Miro, usted, vea cómo se ríe, eso, Don Miro, usted. Un abrazo, ¿sorprendido? No, Don Miro, no se sorprenda. Un abrazo grande para usted y gracias por ser oyente de Bésame, te enamora, por ser parte de esta familia. Son las 2 de la tarde, 40 minutos, 20 minutos nos separan de las 3 en este viernes, fin de semana, 9 de octubre. Hoy, aquí está Gloria Estefan, quien compuso esta canción, Gianmarco de Perú, es BC.

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1: En este viernes, en este fin de semana, ustedes también me ayudan a programar, ¿les parece? A través del 315-580-1065 me dicen, ve, Carlos, esa canción, como que sí, chévere, aguanta. Pero hágamelo saber ya mismo, WhatsApp 315-580-1065. Toda mi vida, aquí está Roberto Carlos.
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0: 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Llegamos a las 2:53.
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2: Pero con gusto, 3 de la tarde, 15 minutos, en Bésame te enamora. Fin de semana, qué delicia, además con puente incluido, imagínese pues. Si tú no estás conmigo, Proyecto M, vamos nosotros avanzando en este día maravilloso. Este viernes son las 3:15 minutos, canciones que nos recuerdan la década del 90.
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2: 3:35 3:35 en Bésame Te Enamora.
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0: Yo no sé mañana. Luis Enrique, en Bésame te enamoras, son las 3 de la tarde, 51 minutos.
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0: Ricardo Arjona. Amor, factura. Esta canción, ¿ah? Canción además que llega a Bésame. Entre esas canciones nuevecitas. Y que además llega con una, digamos que con algo diferente, ¿no? Como normalmente no habíamos escuchado a Ricardo Arjona. Pero llega Ricardo Arjona, claro, obviamente no está sola. Obviamente no está solo, perdón. Llega con esta propuesta junto al grupo Firme en Bésame te enamoras.

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Y llegamos en este episodio de Puebleando de Bellaver Radio a descubrir toda la magia que trae el Cañón del Conveima y detrás el Nevado del Tolima, que no solamente es una montaña, es un volcán activo. Su cima alcanza los 5.220 metros. Increíble. Todo esto lo viviremos en nuestro episodio de Puebleando y recorriendo este paisaje turístico a través de Bellaver Radio.

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1: Vamos disfrutando de este viernes, diría yo que incluso familia. Normalmente los domingos siempre los titulamos como, bueno, domingo de la familia, domingo familiar, pero ¿por qué no los días viernes también, cierto? Muchos tienen la posibilidad hoy, por ejemplo, de reencontrarse con la familia, de disfrutar con la familia, de compartir juntitos. Pues, hombre, que sea por lo menos un aliciente este día para muchos de los que seguramente quieren disfrutar con los suyos y con canciones de Bésame, Te Enamora. ¿Qué tal esta, por ejemplo, de Mecano? Se llama Cruce de Navajas. Es Bésame, Te Enamora. Son las 4 de la tarde, 42 minutos.

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0: 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Te damos la hora en Bésame en esta tarde de viernes, fin de semana. Son las 6:54 minutos.
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